0: pastillas de freno. Estopa.
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2: FM La 96 les anuncia la temperatura en nuestra ciudad. 14 grados 4 décimas.
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0: ¿qué voy a hacer sin ti? Pablo Montero.
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0: La 96 le informa a cada instante la temperatura.
1: 14 grados 4 décimas.
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0: puedo jurarlo. Lena.
1: La Hora, un servicio de La 96.
2: 21:24.

0: Satán te invade. Amistades peligrosas.
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0: Déjame entrar en tu corazón. Jairo.
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3: 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Provinciales.
4: Cilioto envió a la legislatura el proyecto para el cobro de peajes en rutas provinciales. La iniciativa excluye del pago a los vehículos radicados en la provincia y al transporte de pasajeros. La recaudación se repartirá entre obras en rutas provinciales y el mantenimiento de caminos rurales en los municipios sin recurrir a concesionarias privadas.
3: Nacionales.
4: Melconian criticó la gestión de Milei. El economista cuestionó los modos del mandatario, la falta de un plan integral y la ausencia de cuadros técnicos. De esta manera afirmó, es un gobierno que carece de hombres del presidente.
3: Internacionales.
4: Delcy Rodríguez cifra en 1046 los venezolanos liberados desde enero. De esta manera anuncia nuevos avances en materia penitenciaria y de seguridad ciudadana. En febrero el Parlamento aprobó además una ley de amnistía que benefició a más de 8.000 personas, aunque la mayoría ya no se encontraba en libertad restringida.
3: Deportes.
4: Gonzalo Gelini se irá de Boca cedido por un año a Peñarol. El juvenil que debutó en enero de este año y sumó 5 partidos en primera, continuará su carrera en el Mancha hasta julio del año próximo. En el caso de que el Xeneize se lo venda en los meses posteriores a su regreso, al Mancha le corresponderá un porcentaje por hacer de vidriera.
3: Estas fueron las noticias más importantes a esta hora. Quédate en sintonía. 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

0: La temperatura en Santa Rosa, una información de la 96.
1: 14 grados, 4 décimas.
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0: Ya no podrás. Miriam Hernández.
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0: Poco antes de que den las 10, Joan Manuel Serrat.
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0: Cucu, rucucú, paloma, Jairo.
1: Con datos propios, la 96 informa la temperatura actual.
2: 14 grados, 2 décimas.
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2: Una información permanente de la 96. Reiteramos, temperatura actual. 14 grados, 2 décimas.
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0: ¿Tú de qué vas? Franco De Vita.
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0: 6 tequilas. Joaquín Sabina.
1: Siempre en la 96, la información de la temperatura en Santa Rosa. 14 grados, 2 décimas.
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0: tan lejos. Fena.
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4: Para saber qué pasa en el mundo, esta es la realidad informativa. 2 minutos de noticias. Provinciales.
5: Toay activó plan ante la llegada del Niño. La municipalidad de Toay puso en marcha un esquema preventivo ante los posibles efectos del fenómeno del Niño. De esta manera comenzó a definir las acciones que se desarrollarán durante los próximos meses para reducir riesgos y fortalecer la capacidad de respuesta de la ciudad.
4: Nacionales.
5: Mel Coñán criticó la gestión de Milei. El economista cuestionó los modos del mandatario, la falta de un plan integral y la ausencia de cuadros técnicos. De esta manera afirmó, es un gobierno que carece de hombres del presidente.
4: Internacionales.
5: Italia inmoviliza el barco alemán Safe Watch 5 y reaviva el conflicto con Berlín por los rescates. Tras la inmovilización en Nápoles del buque alemán Safe Watch 5, se reaviva el viejo pulso entre Italia y Alemania. Esto es con la política alemana muy dividida.
4: Deportes.
5: Roger Federer vuelve al US Open en Nueva York. El suizo retirado de la actividad profesional desde 2022 fue convocado para la organización del último Grand Slam del año. Junto a otras leyendas del tenis, jugará 2 partidos de exhibición en el Arthur Ashe.
4: Estas fueron las noticias más importantes a esta hora. Quédate en sintonía. En breve volvemos con La Realidad Informativa.
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0: Quiero estar contigo. Airbag.
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0: De paso, León Gieco.
1: La 96 siempre le informa la temperatura en Santa Rosa.
2: 14 grados 4 décimas.
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0: Fruta Fresca. Carlos Vives.
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0: En nuestra ciudad, la 96 comunica la temperatura.
1: 14 grados 4 décimas. 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

0: Cuando no estás, Valeria Gastaldi.
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0: es tuya, Juan. Ilia Curiaqui ante Valderramas.
1: En el reloj de la 96 es la hora
2: 23:10.

0: Los días que paso sin ti, Diana Navarro.
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0: Rayando el sol. Maná.
1: Usted se informa la temperatura siempre por la 96. 13 grados, 9 décimas.
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0: a los ojos. Baiano.
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3: Para saber qué pasa en el mundo, esta es la realidad informativa. Dos minutos de noticias. Provinciales.
4: La Pampa esquivó la caída nacional y las ventas en supermercados crecieron un 5%. En el país registró un retroceso del 3,1% interanual. La Pampa se ubicó como la segunda de mayor incremento en todo el territorio nacional, empujada por el desempeño del primer semestre. A nivel país, la industria sufrió el derrumbe más pronunciado.
3: Nacionales.
4: El jefe del PRO en el Senado ya trabaja en una alianza con La Libertad Avanza para ser gobernador de Misiones. Martín Goerling Lara se refirió a la ruptura en el oficialismo provincial y ratificó su potencial candidatura en diálogo con Radio Rivadavia. Vamos a armar algo competitivo, dijo Goerling.
3: Internacionales.
4: Unión Europea aprueba millones de euros en nuevas compras de defensa para Ucrania. La Comisión Europea aprobó un paquete de 6.100 millones de euros en nuevas adquisiciones de defensa para Ucrania. Incluyen asistencias de defensa antiaérea, misiles, municiones y radares.
3: Deportes.
4: Matías Pérez, nuevo refuerzo de Racing. La Academia llegó a un acuerdo para incorporar al defensor del Cerro Porteño, quien llega para reemplazar al lesionado Marco Di Cesare. En rueda de prensa, se mostró entusiasmado por esta oportunidad.
3: Estas fueron las noticias más importantes a esta hora. Quédate en sintonía. En breve volvemos con La Realidad Informativa.
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0: Gira y gira. León Gieco.
1: Temperatura actual en Santa Rosa. Datos de la 96.
2: 13 grados, 7 décimas.
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0: Si tú no vuelves, con Shakira, Miguel Bosé.
1: La hora, un servicio de la 96.
2: 23.

0: Esclavo de tu piel, con Maiko Marrero, Michael Chacón.
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0: dos hombres y un destino. Miguel Gallardo.
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0: Escapar. Kudai.
1: La temperatura, último registro de FM La 96.
2: 13 grados, 5 décimas.

0: Volver a amar. Cristian Castro.
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0: Natalia y Juan Simón. Vivencia.
1: La Hora, un servicio de La 96.
2: Cero. Y 9 minutos.

0: Somos Novios, con Cristina Aguilera, Andrea Bocelli.
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0: Estoy aquí, Shakira.
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0: El Quita Pena, Manu Chao.
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0: Tengo, Franco De Vita.
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3: 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Muchas gracias, León Gieco.
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0: quizás por qué sui generis.
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0: La temperatura, último registro de FM La 96.
1: 13 grados, una décima.
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0: me revienta. Rubén Rada.
1: A esta hora, usted escucha la 96.
2: Una y cuatro minutos.

0: Una historia de amor. Miguel Gallardo.
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0: Quédate conmigo, Patricia Manterola.
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0: Jamás te olvidaré, con Los Nocheros, Marcela Morelo.
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0: Gracias.
1: Una información constante de FM La 96. Temperatura en Santa Rosa, 13 grados, una décima.
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0: Vuela alto, Julio Iglesias.
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0: Todas las hojas son del viento. Pescado rabioso.
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0: rutinas. Chenoa.
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0: Suele pasar, versión acústica, Belanova.
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2: De regreso, Mirta.
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0: Los piratas. Los auténticos decadentes.
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0: y nada más. Silvio Rodríguez.
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0: Más de mí, Los Pericos.
1: A esta hora, usted escucha las 96.
2: 1:56 minutos.

0: Quédate en mí, Los Nocheros.
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0: La bomba. Ricky Martin.
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0: No puedo vivir sin ti, Thalía.
1: Usted se informa la temperatura siempre por la 96. 12 grados 8 décimas. 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

0: Completo incompleto. Jarabe de palo.
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0: de parto, Joan Manuel Serrat.
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0: Perdida. La oreja de Van Gogh.
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0: Ojos Así, Shakira.
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0: Sentado en el umbral de Dios, Raúl Porchetto.
1: Con datos propios, la 96 informa la actual temperatura. 12 grados 8 décimas.
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0: pollo viejo, los piojos.
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0: No te quiero más. Marta Sánchez.
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0: E. Sabina. Joaquín Sabina.
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0: La 96 le informa a cada instante la temperatura.
1: 13 grados, una décima.
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0: Que digan lo que quieran. Natalia Oreiro.
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0: Sabía, Miriam Hernández.
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0: Tambores del cielo, los tequis.
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0: Por ti, Alejandra Sempe.
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0: La temperatura en Santa Rosa, último registro de la 96.
1: 13 grados, una décima.
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0: una nueva edad. Eros Ramazzotti.
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0: Secreta Mujer, Joan Manuel Serrat.
1: La temperatura, último registro de FM La 96.
2: 12 grados 5 décimas.

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1: Te habla Gerardo Peirano para la 96 Radio Latina. 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

0: ¿Qué será? Diego Torres.
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0: La temperatura, último registro, PFM La 96.
1: 12 grados, 5 décimas.

0: Me traicionas, Miriam Hernández.
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0: suele dejarme solo. Soda Stereo.
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0: con datos propios, la 96, informa la temperatura actual.
1: 12 grados, 3 décimas. 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

0: Dispara, Laura Miller.
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0: Así estoy yo sin ti. Joaquín Sabina.
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0: El número uno, Lucero.
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0: bailando hasta que se vaya la noche. Fito Páez.
1: Una información constante de la 96. Temperatura actual.
2: 12 grados, una décima.
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0: Amor Gitano con Beyoncé, Alejandro Fernández.
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0: Te recuerdo Amanda, con Joan Manuel Serrat, Soledad Jiménez.
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0: de piel a piel. Los Nocheros.
1: Un servicio permanente de la 96. Temperatura actual.
2: 12 grados, una décima.
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0: parte del aire. Spinetta Páez.
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0: La cadena de oro. Cabas.
1: La temperatura, último registro de FM La 96.
2: 12 grados, una décima.

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1: De regreso, Mirta.
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0: Wilfrido, dame un consejo, que estoy ante ti llorando.
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0: Trátame suavemente. Soda Estéreo.
1: Siempre en la 96, la información de la temperatura en Santa Rosa. 11 grados, 8 décimas.

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una razón para ir tirando, una canción capaz de hacer de tripas corazón, un

0: Contrabando. Joaquín Sabina.
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0: una mujer como tú, Michael Bolton.
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0: es la vida quien alcanza. Celeste Carballo.
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1: La temperatura en Santa Rosa, una información de la 96. 11 grados, 8 décimas.
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0: Enséñame, RBD.
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0: Un pacto. León Gieco.
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2: 6 y 16 minutos.
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0: Pantalla del Mundo Nuevo. Riff.
1: La 96 le anuncia la temperatura en Santa Rosa.
2: 11 grados, 6 décimas.
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0: ¿Qué voy a hacer? Los sobraos.
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0: Alguna vez voy a ser libre. Fito Páez.
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0: La Jaula de Oro, Julieta Venegas.
1: La 96 le anuncia la temperatura en Santa Rosa.
2: 11 grados, 4 décimas.
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0: ¿Ahora qué? Joaquín Sabina.
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0: buscando un símbolo de paz. Charly García.
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0: Lucía la Corista, Café Quijano.
1: Todo el día y toda la noche la 96 les informa la temperatura. 10 grados, 9 décimas.
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1: La 96 le informa a cada instante la temperatura.
2: 10 grados, 9 décimas.
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2: En la 96 reiteramos la información de la temperatura en Santa Rosa: 10 grados, 9 décimas.
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0: Sangre Española. Manolo Tena.
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0: cuando un hombre ama a una mujer. Sergio Denis.
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0: malo. Bebe.
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2: 7:35 minutos.

0: Pensándote, Manolo Tena.
1: La 96 le informa a cada instante la temperatura.
2: 11 grados, una décima.
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0: Agua Bendita, José Luis Rodríguez.
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0: ¿Quién? Ricardo Arjona.
1: La 96 siempre le informa la temperatura en Santa Rosa.
2: 10 grados, 9 décimas.
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2: Informa la 96. Reiteramos, temperatura actual. 10 grados, 9 décimas.
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0: 24 horas, Luis Ángel.
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0: Ana la Dulce, Miguel Mateos.
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0: Eclipse de Mar, con Estopa, María Jiménez.
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0: La temperatura en la ciudad. Una información constante de la 96.
1: 11 grados, 4 décimas.
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0: Love Generation, en español, Bob Sinclair.
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0: Candela, Cheyenne.
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1: Una información constante de la 96. Temperatura actual.
2: 10 grados, 9 décimas.
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0: Mi mundo sin ti, Soraya Arnelas.
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0: te lloré un río. Maná.
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2: FM La 96 les anuncia la temperatura en nuestra ciudad. 11 grados, 4 décimas.
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2: Una información permanente de la 96, reiteramos, temperatura actual, 11 grados, 4 décimas.
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0: Fuiste un trozo de hielo, Cheyenne.
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3: Siempre en la 96, la información de la temperatura en Santa Rosa. 11 grados, 8 décimas. Una información constante de FM en la 96. Reiteramos la temperatura. 11 grados, 8 décimas. 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

0: Daría cualquier cosa, Cheyenne.
1: La hora, un servicio de la 96.
2: 9:28 minutos.

0: Lo que las mujeres callamos. Daniela Romo.
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4: ¿Qué tal amigos? ¿Cómo están? Soy Marcos Yunas y estoy encantado de poderles presentar mi nuevo sencillo Rosas sin Espinas, que canto a dúo con mi amigo Paolo Meneguzzi. Espero y estoy seguro que será de vuestro agrado. Un abrazo grande. 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Chao.

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0: El libro La Oreja de Van Gogh.
1: La 96 siempre le informa la temperatura en Santa Rosa.
2: 12 grados 3 décimas.
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2: Reiteramos la temperatura en la ciudad. Una información de la 96. 12 grados 3 décimas.
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0: con su blanca palidez, Donato y Estefano.
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0: eso que llevas ahí. Fito Páez.
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1: En nuestra ciudad, la 96 comunica la temperatura.
2: 13 grados, una décima.
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2: Reiteramos la temperatura en Santa Rosa con datos de la 96. 13 grados, una décima.
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0: Ojos de Cielo con Jaime Torres, Víctor Heredia.
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0: Ya lo he vivido. Franco De Vita.
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0: Sabor Sabor. Rosario.
1: La 96 le informa a cada instante la temperatura.
2: 14 grados, 2 décimas.
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0: ¡Eso!
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0: Sácame de aquí, en vivo, Enrique Bunbury.
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2: En nuestra ciudad, la 96 comunica la temperatura.
3: 15 grados, una décima.
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0: ¿Quién eres tú, Yuri?
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1: 10:55 minutos.

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1: La 96 siempre le informa la temperatura en Santa Rosa.
2: 14 grados 6 décimas.
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2: Reiteramos la temperatura en Santa Rosa con datos de la 96, 14 grados 6 décimas.
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5: 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Provinciales.
6: Toay activó plan ante la llegada del Niño. La Municipalidad de Toay puso en marcha un esquema preventivo ante posibles efectos del fenómeno del Niño. De esta manera comenzó a definir las acciones que se desarrollarán durante los próximos meses para reducir riesgos y fortalecer la capacidad de respuesta de la ciudad.
5: Nacionales.
6: Mansión de Pilar. El fiscal evalúa recurrir a la Corte para que la causa que involucra a la AFA vuelva a Comodoro Py. La Cámara Federal de Casación había resuelto que el caso quede en manos del juez de Campana. El fiscal prepara un escrito para pedir que se revoque el fallo de la Cámara Federal de Casación que le dio la competencia al juez de Campana, a Adrián González Charvay.
5: Internacionales.
6: De la Espriella anuncia deportaciones de migrantes como estrategia de seguridad. El presidente de Colombia, Abelardo de la Espriella, anunció en Barranquilla una nueva estrategia integral de seguridad que contempla, entre otras medidas, la deportación masiva de migrantes en situación irregular dentro del territorio nacional. Según el mandatario, la instrucción a migración es clara: iniciar operativos coordinados para localizar a inmigrantes ilegales.
5: Deportes.
6: Olimpia acelera por Galarza Fonda, que está cerca de irse de River. El decano tiene lista la propuesta para llevarse al mediocampista a préstamo por 18 meses con obligación de compra por objetivos. Aunque hayan salido del eje de la discusión pública, en River todavía queda un puñado de jugadores entrenándose separados del resto del plantel en busca de su salida.
5: Estas fueron las noticias más importantes a esta hora. Quédate en sintonía. 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

0: Un gato en la ciudad. Miguel Mateos.
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2: La temperatura en la ciudad. Una información constante de la 96. 14 grados, 2 décimas.
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2: Reiteramos la temperatura en Santa Rosa con datos de la 96. 14 grados, 2 décimas.
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1: 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Provinciales.
2: Una policía deberá pagar 770 mil pesos por la pérdida de su arma reglamentaria. El Tribunal de Cuentas de La Pampa condenó a un integrante de la Policía Provincial a reintegrar 770 mil pesos al Estado por el perjuicio patrimonial ocasionado por la pérdida de una pistola semiautomática que tenía asignada. La agente reconoció el monto establecido y pidió que la deuda sea descontada de su salario en 10 cuotas.
1: Nacionales.
2: Índice Vitela. La confianza en el gobierno creció 6,4% en agosto y alcanzó 2,06 puntos. 4 de sus 5 componentes mejoraron, liderados por interés general y eficiencia. La preocupación por el interés general llegó a 1,71 puntos, con un crecimiento del 12,8%.
1: Internacionales.
2: Colombia anuncia inicio de reconstrucción tras el terremoto. El presidente de Colombia, Abelardo de la Espriella, anunció que este lunes comienza la reconstrucción de las zonas del país afectadas por el terremoto del pasado 10 de agosto. Deja hasta el momento más de 150.000 viviendas con daños y casi 600 edificios colapsados.
1: Deportes.
2: Paulo Dybala la rompió con Roma y amargó el debut de Franco Mastantuono en Fiorentina por la Serie A. La joya entregó 3 asistencias en la goleada de la Loba sobre el Viola en el Estadio Olímpico por la primera fecha de la Liga Italiana. De esta manera culminó en goleada por 4-0.
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0: La temperatura, último registro de FM La 96.
1: 14 grados, 4 décimas.
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1: En La 96 les reiteramos la temperatura en Santa Rosa. 14 grados, 4 décimas.
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0: Pasos al costado. Turf.
1: En el reloj de la 96 es la hora
2: 11:51.

0: Sueño de Valeriana, Van der Mole, Abonicio y Goldín.
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0: Números Rojos. Joaquín Sabina.
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2: Todo el día y toda la noche la 96 les informa la temperatura. 14 grados, 2 décimas.
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2: La 96 reitera la temperatura en Santa Rosa. 14 grados, 2 décimas.
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7: 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Provinciales.
8: Llega la primera Game Jam en el marco de la Feria Provincial del Libro 2026. La iniciativa impulsada por la Secretaría de Cultura y Pampa Game Days invita a creadores y entusiastas a desarrollar un videojuego de 2 semanas. En 2 semanas habrá talleres virtuales con profesionales de la industria y las inscripciones ya están abiertas de forma gratuita.
7: Nacionales.
8: Nuevo canje de títulos en dólares entre el Tesoro y el Banco Central. La medida quedó establecida en la resolución conjunta 49/2026. Fue firmada por el secretario de Finanzas, Federico Furiace, y el secretario de Hacienda, Carlos Guberman.
7: Internacionales.
8: Brasil. El Estado dispuso el salvataje de empresas. A través del programa Brasil Soberano ayuda a compañías afectadas por aranceles de Estados Unidos y por conflictos internacionales. El gobierno de Brasil publicó en el Diario Oficial de la Unión el dictamen que aprueba la distribución de 13.500 millones de reales en líneas de crédito.
7: Deportes.
8: Manchester City hará una oferta formal por Enzo Fernández. Los Citizens vuelven a la carga por el mediocampista argentino y en las próximas horas elevarán una exorbitante propuesta para concretar su llegada. Esto fue antes del cierre del mercado de pases en Inglaterra.
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0: Sin ti, Mili.
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0: Seguía lloviendo afuera. Emanuel.
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1: 12:16.

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1: Con datos de nuestros equipos, informamos la temperatura actual. 13 grados, 9 décimas.
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1: Usted se informa. Reiteramos la temperatura de la 96. 13 grados, 9 décimas.
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0: Otro vaso y me voy. Iván Noble.
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5: 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Provinciales.
6: Proponen un programa de protección de niñeces frente a la violencia digital. Las diputadas provinciales Romina Mota y Gisela Cuadrado presentaron el proyecto de ley número 259/2026. Propone crear en La Pampa el programa de protección integral de niñas, niños y adolescentes frente a los riesgos de la inteligencia artificial y contenidos digitales sintéticos.
5: Nacionales.
6: El riesgo país volvió a subir por encima de los 510 puntos. El riesgo país argentino volvió a notar una nueva suba al cierre de la jornada financiera y terminó por encima de los 500 puntos básicos como consecuencia del mal desempeño de los bonos soberanos. En tanto, las acciones argentinas que cotizan en Wall Street operaron con resultados mixtos.
5: Internacionales.
6: Haití. Pandillas mataron a al menos a 40 personas. Al menos 40 personas murieron tras un ataque de pandillas en la comuna de Kinkov, cerca del Puerto Príncipe, capital de Haití, informaron medios locales. Las bandas integradas en la coalición armada Viv Amsam se desplegaron en horas de la madrugada para atacar e incendiar decenas de viviendas de la comuna de Kinkov, detallaron los medios.
5: Deportes.
6: Piden declarar a la Premier League de alto riesgo por racismo tras un relevamiento en redes sociales. Un estudio detectó miles de publicaciones discriminatorias durante el Mundial y reclamó medidas preventivas para evitar nuevas escaladas de odio. La propuesta apunta a que determinados encuentros incrementen medidas de seguridad virtuales antes, durante y después de cada evento.
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0: La 96 le informa a cada instante la temperatura.
1: 13 grados, 2 décimas.
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6: La intendenta de Pico advierte que no se va a quedar quieta. La intendenta de General Pico, Fernanda Alonso, dejó en claro que se siente en carrera para pelear por la gobernación el año que viene. Con mesura y sutileza, la jefa comunal de la segunda ciudad de la provincia explicó que esperará los tiempos necesarios para hacer definiciones luego de que ya definiera que no irá por otra reelección en la ciudad.
5: Nacionales.
6: Luis Caputo dará una conferencia con anuncios económicos. El ministro de Economía dará este miércoles por la mañana una conferencia de prensa en el Palacio de Hacienda para anunciar medidas económicas. La novedad se dio a conocer luego de la reunión de la mesa política desarrollada este martes en Casa Rosada y encabezada por la secretaria general de la presidencia, Karina Mirey.
5: Internacionales.
6: Sube a 6.500 el número de fallecidos por el doble terremoto en Venezuela. El gobierno de Venezuela elevó a 6.509 la cifra oficial de fallecidos por el doble terremoto que devastó el litoral central de ese país. Esto lo señaló el boletín informativo semanal difundido este lunes.
5: Deportes.
6: Se acerca el final de la novela de Julián Álvarez. Hansi Flick y los dirigentes del club de Barcelona decidieron que no incorporarán a nadie si no se concreta el fichaje de la araña. Álvarez está en el ojo de la tormenta con los hinchas de Atlético de Madrid.
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0: Pobre del cantor, Pablo Milanés.
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0: Puedes contar conmigo. La Oreja de Van Gogh.
1: La Hora, un servicio de La 96.
2: 12:56

0: 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Y en unos instantes, la información de la lluvia caída en Santa Rosa.
1: Todo el día y toda la noche la 96 les informa la temperatura. 12 grados 8 décimas.
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0: Los datos de la precipitación de hoy en Santa Rosa. Un servicio más de la 96. 0 milímetro y 6 décimas.

0: 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Ataque 77.
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0: Si volvieras, Eddie Sierra.
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0: Calle Melancolía, Joaquín Sabina.
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0: juntos otra vez. Eddie Sierra. 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Y en unos instantes, la información de la lluvia caída en Santa Rosa. 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
1: Temperatura actual en Santa Rosa, datos de la 96.
2: 13 grados, 7 décimas.
3: 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Provinciales.
4: Para ATE, en la paritaria lo que está haciendo el gobierno no alcanza. El gremio estatal fue uno de los que no firmó el acuerdo salarial porque los 40 mil pesos se los lleva la cuota de la casa o el bono de siempre, indicó Roxana Regimón. Aseguró que el problema es que la provincia de La Pampa se volvió carísima.
3: Nacionales.
4: Continúa el juicio contra Aníbal Lotoqui por la muerte de un paciente y las lesiones gravísimas a 5 mujeres. El juicio contra el ex cirujano Aníbal Lotoqui continuará este miércoles en el Tribunal Oral en lo criminal y correccional número 17. Lotoqui es acusado por el supuesto homicidio simple con dolo eventual de Cristian Zárate durante una operación en una clínica del barrio porteño de Caballito.
3: Internacionales.
4: Terremoto en Colombia. Aumenta a 331 la cifra de muertos y hay 240 desaparecidos. La cifra de víctimas fatales del terremoto de magnitud 7,4 que sacudió a Colombia el pasado 10 de agosto aumentó a 331. Así lo informó la Unidad Nacional para la Gestión de Riesgo de Desastres del país.
3: Deportes.
4: Neymar quiso convencer a Gastón Martirena para que fuera a Santos, pero el lateral eligió Nacional. El defensor uruguayo ya tenía acordada su llegada al bolso cuando recibió el llamado desde Brasil y escuchó una propuesta que lo sorprendió. El uruguayo explicó que valoró especialmente el contacto, aunque su determinación ya estaba tomada.
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La información actualizada de la lluvia caída hoy en Santa Rosa. Un servicio más de La 96. 0 milímetro y 6 décimas.

0: y dale alegría a mi corazón. Mercedes Sosa.
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2: 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Provinciales.
3: PAMI denunció a la Clínica Regional de Pico por sobrefacturar 800 millones de pesos. El organismo realizó entrevistas a afiliados que figuraban como receptores de determinadas prácticas. La denuncia sostiene que se habrían facturado prestaciones que no fueron realizadas y detectó una operatoria irregular con órdenes médicas electrónicas.
2: Nacionales.
3: Argentina impulsa su inserción en la cadena global de valor nuclear. La Secretaría de Asuntos Nucleares encabeza la delegación argentina que participa de la exposición y conferencia de energía nuclear que se desarrolla del 24 al 27 de agosto en Dallas. El encuentro reúne a empresas de servicios públicos, desarrolladores de reactores, proveedores, reguladores, inversores y autoridades del ecosistema nuclear estadounidense.
2: Internacionales.
3: Colombia anuncia inicio de la reconstrucción tras el terremoto. Como parte de este proceso, el gobierno anunció la entrega de las primeras 4.480 toneladas de materiales para reparar las viviendas averiadas. Hoy empieza la reconstrucción de la patria, dijo el mandatario.
2: Deportes.
3: River Independiente y Santa Fe por la Copa Sudamericana. Tras el 0-0 en Colombia, el millonario define su serie de octavos de final este miércoles en el Monumental. El partido comienza a las 21:30 horas.
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0: La temperatura en la ciudad. Una información constante de la 96. 13 grados, 9 décimas.
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2: Con datos propios y renovados a cada instante, la 96 informa la lluvia caída hoy en nuestra ciudad. 0 milímetro y 6 décimas.

0: Tragedia. Marc Anthony.
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0: ¿Dónde estás, corazón? Pablo Montero. 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Los datos de la lluvia caída en Santa Rosa. En instantes.
1: La temperatura, último registro de FM La 96.
2: 14 grados, 2 décimas.
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2: En La 96 reiteramos la información de la temperatura en Santa Rosa. 14 grados, 2 décimas.
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0: Solo por La 96, datos actuales de la lluvia caída hoy en Santa Rosa.
6: 0 milímetro y 6 décimas.

0: No estamos solos, con Ricky Martin, Eros Ramazzotti.
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0: Te vi, te vi. Estopa.
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0: En instantes, la información de la lluvia en Santa Rosa, un servicio más de La 96.
1: La temperatura, un registro de FM La 96.
2: 14 grados, 2 décimas.
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2: Una información permanente de La 96. Reiteramos, temperatura actual. 14 grados, 2 décimas. 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
0: Solo por La 96, datos actuales de la lluvia caída hoy en Santa Rosa. 0 milímetro y 6 décimas.

0: Santa Rosa Reggae, la chacra de Agüero.
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0: Punto de partida. Rocío Jurado.
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3: Reconocieron a dependencias y efectivos policiales. En el marco de las actividades por el aniversario 140 de la creación del servicio de policía en el territorio de La Pampa, se realizó en el auditorio del Medasur la ceremonia de entrega de reconocimientos. Los mismos fueron para dependencias y personal policial destacados por su desempeño durante el último año.
2: Nacionales.
3: Solicitaron que Burlando declare en el juicio por la sustracción de Loan. El abogado Rodolfo Baque, defensor de Elizabeth Cutayá, solicitó al Tribunal Federal de Corrientes que cite a declarar al letrado Fernando Burlando. Elizabeth es una de las acusadas por el supuesto entorpecimiento de la investigación del caso Loan.
2: Internacionales.
3: Irán dice estar plenamente preparado para contrarrestar las sanciones económicas de Estados Unidos. Además, advirtió que la respuesta iraní no será únicamente defensiva. Sabemos cómo jugar a este juego, dijo el ministro de Finanzas iraní, Ali Madanizadeh.
2: Deportes.
3: Martirena se va de Racing y Barinaga, sin lugar en Boca, será su reemplazante. El uruguayo será cedido al bolso, mientras que la academia tendrá el arribo del futbolista del Xeneize, que estaba apartado. Además, estuvo cerca de pasar a Santos como parte de una negociación por el arribo de Adonis Frías, quien terminó en Atlas de México.
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0: La Niña, Guillermina Gabaza.
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2: Con datos propios, la 96 informa la actual temperatura. 14 grados 6 décimas.
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1: Otro servicio exclusivo de la 96. Datos actualizados de la lluvia caída hoy en Santa Rosa. 0 milímetro y 6 décimas.

0: Bailando lento. Yes.
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0: Esta soy yo, el sueño de Morfeo.
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1: Con datos de nuestros equipos, informamos la temperatura actual. 14 grados 9 décimas.
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0: Carta sin destino. Azul.
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3: En nuestra ciudad, la 96 comunica la temperatura.
4: 14 grados, 9 décimas.
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0: Espejismos. Patricia Manterola.
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4: Parate en la paritaria, lo que está haciendo el gobierno no alcanza. El gremio estatal fue uno de los que no firmó el acuerdo salarial porque los 40 mil pesos se los lleva la cuota de la casa o el bono del SEMPRE, indicó Roxana Rechimón. Aseguró que el problema es que la provincia de La Pampa se volvió carísima.
3: Nacionales.
4: El peronismo federal pide informes por el buque petrolero británico en Ushuaia. Diputados del peronismo federal solicitaron al Poder Ejecutivo que explique el ingreso, amarre y operación del buque Vías Promis. Fue registrado en la isla de Man, en el puerto de Ushuaia.
3: Internacionales.
4: Estados Unidos retira a Siria de la lista de estados patrocinadores del terrorismo. La decisión llega tras un proceso de revisión parlamentaria. Según el comunicado, la administración Trump había comenzado a aliviar restricciones sobre Siria a principios de año y finalizó el amplio programa de sanciones contra Siria en julio de 2025.
3: Deportes.
4: Repeto, DT de Independiente Santa Fe palpitó la revancha con River. El uruguayo se mostró con confianza de cara al duelo ante el millonario de este miércoles por la revancha de los octavos de final de la Copa Sudamericana. Tenemos mucha ilusión de poder hacer un buen partido, manifestó antes de partir rumbo a Buenos Aires.
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7: Los datos de la precipitación de hoy en Santa Rosa. Un servicio más de La 96.
8: 0 milímetro y 6 décimas.

0: como una ola. Diego Torres.
1: Usted se informa la temperatura siempre por la 96. 14 grados 6 décimas.
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3: Desmantelan frigorífico clandestino en Montenievas. 4 personas fueron demoradas tras un allanamiento en dicha localidad. La carne podría ser peligrosa para la salud pública, dijo el fiscal Matías Juan.
2: Nacionales.
3: Las ventas de combustibles en estaciones de servicio caen por 6º mes consecutivo. Las ventas de combustibles en las estaciones de servicio volvieron a mostrar un retroceso en el mes de julio. Confirmaron una tendencia que comenzó a consolidarse durante el primer semestre.
2: Internacionales.
3: Lula impulsa aprobación de proyectos sobre reducción de jornada laboral antes de elecciones de Brasil. El presidente de Brasil, Luis Inácio Lula da Silva, acusó este lunes a sectores opositores y económicos de actuar contra los intereses de los trabajadores. Reiteró que antes de las elecciones del 4 de octubre acelerará en el Congreso la aprobación del proyecto para reducir la jornada laboral sin recorte salarial.
2: Deportes.
3: Boca negocia con Napoli para que Ceballos no se vaya libre en enero. El Xeneize se encuentra en tratativas con su par italiano para acordar el traspaso del Changuito, cuyo contrato actual finaliza en diciembre. Todas las partes involucradas creen que la transferencia podría cerrarse aunque el jugador recién se mude a Italia en enero.
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0: Estoy a su lado. Soda Stereo.
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0: tanta trampa. Los visitantes.
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2: 15 y 54.

0: Morir de amor, Diango.
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2: La 96 le informa a cada instante la temperatura.
3: 14 grados 4 décimas.
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6: Una información constante de FM La 96. Reiteramos la temperatura.
3: 14 grados 4 décimas.
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0: Desde que te vi, Natalino.
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0: amor, cuando no muere mata, porque amores que matan nunca mueren.
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0: Te veo venir, Soledad. Franco De Vita.
1: A cada instante durante las 24 horas, la 96 informa la temperatura actual. 14 grados 6 décimas.
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0: Vuelve a mí, Janet Jackson.
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4: 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Para saber qué pasa en el mundo, esta es la realidad informativa. 2 minutos de noticias. Provinciales.
5: El municipio santarroceño colaborará con la construcción del hogar Sagrada Familia. La comuna brindará un aporte económico, asistencia con maquinaria pesada, difusión de la campaña y exhibición de tasas municipales para la obra. El nuevo complejo albergará a 100 ancianos en situación de vulnerabilidad.
4: Nacionales.
5: Caldo prometió acatar un fallo y ahora apela para sostener 26 años de intervención. El Ejecutivo pidió revocar la orden de normalizar el IPLA en 60 días. La casación contradice la promesa pública del gobernador, pero la sentencia aún no está firme.
4: Internacionales.
5: Colombia anuncia inicio de la reconstrucción tras el terremoto. El presidente de Colombia, Abelardo de la Estriela, anunció que este lunes comenzó la reconstrucción de las zonas más afectadas del país por el terremoto del pasado 10 de agosto. Deja hasta el momento más de 150.000 viviendas con daños y casi 600 edificios colapsados.
4: Deportes.
5: Argentinos empató con Lanús en la Fortaleza y es líder en Soledad de la Zona B. Felipe Peña Biafore puso en ventaja al local a los 24 minutos del segundo tiempo. Sin embargo, Gastón Verón empató rápidamente para la visita, que llegó a los 13 puntos y manda en su grupo.
4: 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Quédate en sintonía. En breve volvemos con La Realidad Informativa.
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10: 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Datos de la lluvia caída en el día de hoy en Santa Rosa.
11: 0 milímetro y 6 décimas.

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1: Una información constante de FM La 96. Temperatura en Santa Rosa, 14 grados 6 décimas.
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0: No se va a llamar mi amor, Charly García.
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1: Todo el día y toda la noche la 96 les informa la temperatura. 14 grados 9 décimas.
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1: Una información constante de FM La 96. Reiteramos la temperatura. 14 grados 9 décimas.
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0: El activista. Rally Barrio Nuevo.
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0: menta y limón. Roque Narvaja.
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0: Si nos quedara poco tiempo, Chayanne.
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0: Debo contar hasta 10. María Marta Serralima.
1: Todo el día y toda la noche la 96 les informa la temperatura. 14 grados 9 décimas.
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0: El Jardín Prohibido. Mónica Pose.
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2: 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Provinciales.
3: Confirman la condena a la provincia por la muerte de una mujer en un parto. La trágica muerte de la joven de apenas 20 años ocurrida en 2019 se desencadenó cuando los profesionales del Hospital Lucio Molas siguieron con la inducción de un parto vaginal prolongado y descartaron una cesárea. Esto fue a pesar de que la paciente presentaba un cuadro de preeclampsia severa.
2: Nacionales.
3: Pasalacqua pide vía libre para tomar 387 millones de dólares y baja el peso social. La legislatura empezó a revisar un presupuesto de 5,2 billones de pesos. Salud, educación y bienestar suben en pesos, pero bajan del 69,17 al 62,95%.
2: Internacionales.
3: Dos sismos consecutivos acudieron a Costa Rica y provocaron alarma. Dos sismos consecutivos acudieron la madrugada de este lunes a San José, la capital de Costa Rica, y las principales ciudades del país. Provocaron alarma en la población y la caída de objetos en algunos lugares.
2: Deportes.
3: Rosario Central reaccionó ante Talleres y casi lo gana en Córdoba por el torneo clausura. En Córdoba la T ganaba por un penal de Álvarez Martínez y otro tanto de De Prieti, pero Di María revivió al canalla con 2 goles. De esta manera, el encuentro finalizó 2-2.
2: 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Quédate en sintonía. 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
7: Con datos propios y renovados a cada instante, la 96 informa la lluvia caída hoy en nuestra ciudad.
8: 0 milímetro y 6 décimas.

0: Siempre en la 96, la información de la temperatura en Santa Rosa. 15 grados, una décima.
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0: Reiteramos la temperatura en Santa Rosa, una información de la 96. 15 grados, una décima.
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0: Contigo, el bicho.
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0: magia sin bandera.
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2: Con datos propios, La 96 informa la temperatura actual.
3: 14 grados 9 décimas.
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3: Reiteramos la temperatura en Santa Rosa con datos de La 96. 14 grados 9 décimas.
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0: El culpable fui yo. La trampa.
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0: Imágenes Paganas. Francisco Boyatón.
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2: 18 y 13 minutos.

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0: No te vayas nunca. José Luis Perales. 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Y en unos instantes, la información de la lluvia caída en Santa Rosa.
1: Informa la 96, temperatura actual 14 grados 4 décimas.
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1: Durante las 24 horas la 96 informa. Reiteramos la temperatura actual.
2: 14 grados 4 décimas.
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0: Solo por la 96, datos actuales de la lluvia caída hoy en Santa Rosa. 0 milímetro y 9 décimas.

0: No basta. En vivo. Franco De Vita.
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10: 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Provinciales.
11: Realizaron 62 trámites de DNI gratis en General Pico. Una nueva campaña documentaria permitió realizar 62 trámites en el barrio El Molino de General Pico, principalmente cambios de domicilio de familias adjudicatarias de viviendas provinciales. El operativo se repetirá este jueves en Santa Rosa.
10: Nacionales.
11: Fernando Espinosa afirmó que la Argentina que viene es con Axel presidente y con la juventud como protagonista. El intendente de La Matanza y titular de la FAM participó del lanzamiento del movimiento Derecho al Futuro Juventudes en San Martín junto a Axel Kicillof y Verónica Magario. Este encuentro representa lo que quiere nuestra juventud, expresó el jefe comunal Matancero.
10: Internacionales.
11: Hallan un segundo dron y explosivos militares tras el atentado frustrado en el aeropuerto de Leipzig. Además del ya localizado dron con explosivos, las autoridades han intervenido otro dron. Además intervinieron una sustancia que podía ser un explosivo militar.
10: Deportes.
11: Coudet otra vez cuestionado por la falta de reacción ante Vélez. El DT solo había hecho una modificación hasta el minuto 84, cuando el Fortín ya lo había empatado y el partido ya tenía un rumbo difícil de torcer. Tras la igualdad, los hinchas despidieron al DT con silbidos.
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0: En instantes, los datos de la precipitación en Santa Rosa. 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
1: Durante las 24 horas, la 96 comunica la temperatura actual. 14 grados, 4 décimas.
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0: 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Lluvia caída hoy en Santa Rosa. 0 milímetro y 9 décimas.

0: En instantes, los datos de la precipitación en Santa Rosa. 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
2: Con datos propios, La 96 informa la actual temperatura. 14 grados, 2 décimas.
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2: Reiteramos la temperatura en Santa Rosa con datos de La 96. 14 grados, 2 décimas.
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0: Solo por La 96, datos actuales de la lluvia caída hoy en Santa Rosa. 0 milímetro y 9 décimas.

0: Como de costumbre, Alberto Cortés.
1: Despertó a las 8. Como de costumbre, se metió en la ducha, se lavó los dientes y en su viejo traje, como de costumbre, salió de su casa a las 8:20. Empujó en el metro, como de costumbre, unos van arriba y otros por abajo.

regresó a su casa. Como de costumbre, encendió la tele y esperó la cena. Se comió en silencio, como de costumbre, en la noche mala y en la noche buena. 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

despertó a las 9, como de costumbre, todos los domingos de su calendario, y se fue de campo, como de costumbre, él con la familia y el utilitario. Siempre al mismo sitio, como de costumbre, almorzó barato en un merendero, y a eso de las 5, como de costumbre, se sumó al regreso de los domingueros, uno atrás del otro, como de costumbre.

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1: Yeah. Wyclef y Shakira, no fight.

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2: Será, será, con Wycliffe Jean, Shakira.
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2: Amaneciendo en ti, Cristian Castro.

0: 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El registro de la lluvia caída en Santa Rosa en unos instantes.
1: Una información permanente de la 96. Temperatura actual 13 grados 9 décimas. Con datos propios, la 96 reitera la actual temperatura. 13 grados 9 décimas.
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0: Otro servicio propio de la 96. Datos recientes de la precipitación de hoy en Santa Rosa. 0 milímetro y 9 décimas.

0: Cara Luna, Pasilos.
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0: Si ves a mi padre, León Gieco.
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3: Para saber qué pasa en el mundo, esta es la realidad informativa. 2 minutos de noticias. Provinciales.
4: La intersindical y el gobierno acordaron un aumento del 3%. Aunque algunos sindicatos rechazaron el acuerdo, se impuso la mayoría. Los representantes del Ejecutivo mantuvieron el ofrecimiento y habrá ajustes por inflación tanto en septiembre como en octubre. Destacaron que el mínimo garantizado alcanzará una suba del 36% en el año.
3: Nacionales.
4: Imputaron a la mujer acusada de matar a su hijo de 6 años en Santa Fe y continuará presa. La investigación sostiene que el niño murió como consecuencia de un estrangulamiento mecánico o manual, confirmó la fiscalía durante la sesión. La audiencia se realizó en los tribunales de Santa Fe.
3: Internacionales.
4: Sánchez encara un nuevo curso político con las crisis de Ceuta, los presupuestos y las elecciones de 2027. El regreso a la actividad política abre un curso decisivo para Pedro Sánchez con la crisis migratoria de Ceuta como el primer gran frente, unas cuentas públicas pendientes de aprobar y una mayoría parlamentaria cada vez más frágil. Todo ello mientras España se encamina hacia las elecciones en 2027.
3: Deportes.
4: Jonathan Caleri se lesionó, es duda para la serie ante Boca y San Paulo sueña con Mauro Icardi para reemplazarlo. El capitán del tricolor sufrió una torcedura en su tobillo izquierdo en la derrota ante Chapecoense por el Brasileirao. Podría perderse la llave de cuartos de final frente al Xeneize y la dirigencia ya apuntó a un posible sustituto que podría ser Mauro Icardi.
3: Estas fueron las noticias más importantes a esta hora. 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

0: Vestido Azul, en vivo, La Oreja de Van Gogh.
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1: La temperatura, último registro de FM La 96.
2: 13 grados, 7 décimas.
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2: En la 96, les reiteramos la temperatura en Santa Rosa, 13 grados, 7 décimas.
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3: Un servicio propio de la 96. Lluvia registrada desde la hora cero de hoy en Santa Rosa. 0 milímetro y 9 décimas.

0: En el reloj de la 96 es la hora
1: 19:47.

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0: En instantes, otro servicio propio de la 96, el registro de la precipitación en Santa Rosa.
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2: Un servicio permanente de la 96. Temperatura actual.
3: 13 grados, 7 décimas.
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6: Con datos propios, la 96 reitera la actual temperatura.
3: 13 grados, 7 décimas.
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0: Un servicio propio de la 96. Lluvia registrada desde la hora cero de hoy en Santa Rosa. 0 milímetro y 9 décimas.

0: ¿Quién es el dueño del mar? Piero.
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0: Burbujas de amor. Juan Luis Guerra.
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2: 20 y 11 minutos.

0: Mi amigo el Puma, Molotov.
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1: Una información permanente de la 96. Temperatura actual, 13 grados, 7 décimas.
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0: Los datos de la precipitación de hoy en Santa Rosa. Un servicio más de la 96. 0 milímetro y 9 décimas.

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2: Para saber qué pasa en el mundo, esta es la realidad informativa. 2 minutos de noticias. Provinciales.
3: Proponen habilitar la siembra en terrenos linderos a las rutas y destinar los fondos a los municipios. Un proyecto del bloque radical de la Cámara de Diputados busca regular el uso agrícola de los terrenos fiscales linderos a las rutas provinciales. Además, establece que el 100% de lo recaudado vuelva a las comunidades locales.
2: Nacionales.
3: Fentanilo contaminado. La ex titular de la ANMAT declaró durante 4 horas y apuntó contra otra ex funcionaria. La ex funcionaria rechazó tener responsabilidad directa en los hechos que son objeto de investigación. Señaló a Gabriela Mantecón Fumadó, también acusada en el expediente.
2: Internacionales.
3: Canadá rompe con Trump en comercio. En una decisión sorprendente, el primer ministro canadiense se ha levantado de la mesa de negociaciones comerciales con Estados Unidos. Durante años fue el aliado más cercano de su país.
2: Deportes.
3: Tigre supo resistir los embates de Central Córdoba y volvió al triunfo en el torneo clausura. En el estadio José de la Giovanna de Victoria, el Matador venció por 2-1 al Ferroviario por la sexta fecha del certamen. De esta manera vuelve a ganar y toma confianza en el torneo.
2: 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Quédate en sintonía. 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
1: La 96 siempre le informa la temperatura en Santa Rosa.
2: 13 grados, 5 décimas.
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3: Otro servicio exclusivo de La 96. Datos actualizados de la lluvia caída hoy en Santa Rosa. 0 milímetro y 9 décimas.

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